0: El Choclo， 西班牙语的意思是粟米心，是来自 Buenos Aires 的作曲人 Ángel Villoldo 1903年的作品。这首是阿根廷最受欢迎的 Tangos 之一。话说曲名是纪念一个花名名叫 El Choclo 的夜总会业主。这首歌曲有几款不同的西班牙语歌词，英语歌词就叫做 Kiss of Fire， 请欣赏 Nat King Cole 为你唱出的西班牙语版本 El Choclo。
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